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6: Son las 8 y 6 minutos.
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0: Son las 8 y 12 minutos.
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0: Son las 8 con 15 minutos.
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0: Son las 8 con 23 minutos.
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0: Son las 8 con 29 minutos.
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0: Son las 8 y 35 minutos.
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0: Son las 8 con 40 minutos.
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0: Son las 8 y 43 minutos.
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0: Son las 8:45.
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0: Son las 8:50
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0: Son las 8 con 55 minutos.
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1: 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Son las 9 con un minuto.
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6: Son las 9:06 minutos.

0: Son las 9:10.
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0: Son las 9:18.
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0: Son las 9:22.
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1: Son las 9 con 30 minutos.
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6: Son las 9:32 minutos.

0: Son las 9 con 40 minutos.
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0: Son las 9 con 48 minutos.
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0: Son las 9 con 52 minutos.
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1: Son las 10 con un minuto.
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6: Son las 10 con 5 minutos.

0: Son las 10:14.
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0: Son las 10 con 23 minutos.
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0: Son las 10 y 27 minutos.
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1: Son las 10 y 31 minutos.
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6: Son las 10 con 34 minutos.

0: Son las 10 con 42 minutos.
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0: Son las 10:49
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0: Son las 10 con 55 minutos.
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Son las 11 en punto. 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
6: Son las 11 con un minuto.
7: 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Estos son los titulares para la presente entrega informativa.
8: Se de Rancagua recupera tres vehículos con encargo por el robo y detiene a tres personas por prestación. Y en las noticias de la radio hoy conocemos acerca de la campaña de invierno del Hospital Carlos Valenzuela Sáez, en donde conversamos con su directora, Margarita Yarcis Bravo, acerca de las medidas de refuerzo que han tomado para la temporada de invierno, vacunación, atención del servicio de urgencia, entre otros puntos importantes que destacó. Efectúan fiscalizaciones a extranjeros en Rancagua y Santa Cruz. Una vivienda destruida dejó incendio de humo. Fondo vecino de Agrosuper abre convocatoria para proyectos que contribuyan a la sustentabilidad y seguridad de entornos educativos. Cuidados paliativos inaugura espacios de dignidad y confort terapéutico tras proyecto pionero en el país, en el Hospital de San Fernando. Mostazal estrenará su primer festival de teatro con más de un mes de funciones para toda la comunidad. Mimbo intensifica fiscalizaciones para resguardar el correcto uso de las viviendas sociales en la región de O'Higgins. Municipalidad de Rengo entrega más de 32 millones en subvenciones a organizaciones de la comuna. SAC exigirá identificación individual de perros y gatos para su ingreso a Chile. Plan alentológico marca un hito en O'Higgins. 100% de pacientes ya fueron contactados y el 91% de prestaciones resueltas. Pleno del Consejo Regional aprobó la adquisición de 20 ambulancias para reforzar los hospitales de base en la región de O'Higgins. Tres lesionados deja violento accidente vehicular en Pichilemu.
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8: Bienvenidos a la presente entrega de noticias por el 88.5 FM con los principales acontecimientos que han marcado las últimas horas. Se de Rancagua recupera tres vehículos con encargo por robo y detiene a tres personas por prestación. En el marco de diligencias investigativas propias de su especialidad, personal de la sección de encargo y búsqueda de vehículos de Rancagua logró la detención de tres personas por el delito de prestación de vehículos motorizados y la recuperación de tres móviles que mantenían cargo vigente por el robo. El procedimiento principal se desarrolló en el sector Jardín Valle Oeste de Rancagua, mientras personal especializado realizaba un seguimiento controlado a una camioneta Macayat que portaba placas patentes de fabricación artesanal. Posteriormente, el vehículo se estacionó junto a un Station Wagon marca Changán, el cual también mantenía placas patentes únicas falsas. Al verificar las series identificatorias de motor y chasis de ambos vehículos, se estableció que la camioneta Yak mantenía un encargo vigente por el delito de robo de vehículo motorizado con fecha 21 de mayo del 2026, mientras que el Station Wagon Changán fechaba un encargo vigente desde el 23 de marzo de 2026 por el mismo delito. Ambos encargos correspondían a hechos acontecidos en la región metropolitana. Como resultado del procedimiento, fueron detenidos una mujer identificada con las iniciales LTRG de 28 años y un sujeto de iniciales NAMC de 19 años. Ambos chilenos y con antecedentes policiales. Asimismo, durante la misma jornada y en el marco de patrullajes preventivos efectuados por personal del CEP en la comuna de Peumo, se logró la recuperación de un tercer vehículo correspondiente a un Ford, el cual mantenía un cargo vigente por el delito de robo de vehículo motorizado asociado a un hecho acontecido en la región metropolitana. En este procedimiento fue detenido un hombre por el delito de receptación, quien por intención del Ministerio Público pasó a control de detención. El mayor Nicolás Calderón, comisario de la primera comisaría de Rancagua de Carabineros, informó.
9: La relación de un cargo de búsqueda y vehículos de la región logra la detención de tres sujetos por el delito de robo de vehículo motorizado. El primer procedimiento se origina con la detección de dos vehículos en la población Jardín Valle Oeste de la comuna Rancagua, donde se mantenían circulando dos vehículos Station Wagon. El primero había sido traído en el mes de marzo y el segundo en el mes de mayo de la región metropolitana. Asimismo, en el mismo horario, paralelamente se origina un mismo procedimiento en la comuna de Peumo, resultando en total tres adultos chilenos detenidos con antecedentes policiales vigentes por estafas y estos mismos delitos, y estos sujetos fueron pasados a primer control de detención del día.
8: Además, durante ambos procedimientos se incautaron tres vehículos, un Station Wagon marca Changar, modelo UNITE, color blanco, año 2026, una camioneta marca Yad, modelo 8 Pro, color blanco, año 2026, un Station Wagon marca Ford, modelo Territory, cuatro placas patentes únicas falsas y dos teléfonos celulares. Por intención del Ministerio Público, los 800 imputados fueron puestos a disposición del juzgado de garantía para su respectivo control de detención. Carabineros reiterará su compromiso con la prevención y persecución del delito, reforzando las labores especializadas en ASA a recuperar vehículos robados y poner a disposición de la justicia a quienes participan en este tipo de ilícitos. En las noticias de la radio Río Claro FM, hoy conocemos acerca de la campaña de invierno del hospital Ricardo Valenzuela Sáez, en donde conversamos con su directora, Margarita Yacir Bravo, acerca de las medidas de refuerzo que se han tomado para la temporada de invierno, como vacunación, atención de un servicio de urgencia, entre otros puntos importantes. Escuchamos a la directora del hospital de Rengo a continuación.
10: Está la campaña de invierno también del hospital de Rengo, está todo este tema de la circulación viral, llama a la comunidad que siga vacunándose, que siga asistiendo, pero también sepa cómo utilizar los servicios de urgencia y las medidas que tienen en
11: el hospital de Rengo. Estamos trabajando con el municipio coordinadamente para educar a la comunidad del uso de los servicios de urgencia. Ya al levantar datos, tenemos alrededor del 40% de pacientes que llegan al servicio de urgencia, son categorizados S4 y S5, es decir, son pacientes de baja complejidad que podrían estar haciendo uso de los dispositivos de nivel primario. Entonces invitamos a la comunidad activamente a ocupar la urgencia hospitalaria cuando realmente sea una situación de urgencia y no achachar, porque obviamente los tiempos de espera son más prolongados. Hoy día la resolución que tiene el hospital de Rengo es de más complejidad, que son categorizados S1, S2, son antes de los 30 minutos, pero lo que realmente tenemos que tener tiempos acotados, y eso hace que los otros pacientes menos complejos tengan más tiempo de espera, y muchas veces genera molestia en los usuarios. No logran entender muchas veces. Como hospital de Rengo, estamos también con otro tipo de estrategia. Estamos implementando también una media alta, reconvertimos dos camas de pediatría básica a UTI. Estamos reforzando kinesiología, personal de urgencia, polichoque.
8: Apoyo laboratorio de impuestos, apoyo de la directora del hospital de Rengo, están impulsando todas las estrategias para esta temporada de invierno, donde claramente desde las consultas ante el aumento de enfermedades respiratorias y otros casos, en donde se especifica la radiación en urgencia para la atención de un paciente. Nuestro rol de llegar, si no más bien por la categorización que se estipula al momento de poner los síntomas que se tienen. Recordando siempre que las urgencias del paciente en su presencia en una alta gravedad serán atendidos en primera instancia, porque ellos podrían salvar una vida. En tanto, las otras consultas por gripe, malestares por resfriados comunes, se pueden presentar algunas horas de espera o demoras según la cantidad de urgencias de alta complejidad que se tengan. Por ende, si usted tiene alguna complicación, ya sea por enfermedades respiratorias, lo que puede hacer es concurrir al SAR o CEFAM más cercano. Ahora, si las complicaciones están agravadas, ahí está urgencias del hospital donde pueden atenderlo, y siempre portando
2: colocándose su cédula de identidad y mascarilla correspondiente. Finalizó la directora.
12: Y mucha materia realizan fiscalizaciones a extranjeros en Rancagua y Santa Cruz.
2: En la comuna de Rancagua se llevaron a cabo durante la noche el martes último una serie de fiscalizaciones, las que fueron encabezadas por detectives del Departamento de Policía Internacional de la Playa de O'Higgins. Los efectivos en conjunto con carabineros y otras instituciones efectuaron una acción dirigida a ciudadanos extranjeros de la capital regional. El objetivo de estos operativos fue revisar antecedentes, verificar órdenes vigentes, permanencia excedida y detectar situaciones de ingreso irregular. Durante la fiscalización se informó que se consultaron los antecedentes de 19 personas, no informándose de detenidos. Un operativo similar se efectuó hace unos días atrás en la comuna de Santa Cruz, donde la sección de migración y policía internacional de la comuna de San Fernando realizó fiscalizaciones a extranjeros residentes. En la ocasión se revisaron antecedentes, verificaron órdenes vigentes y poder detectar situaciones de ingreso irregular al país. Continúa la entrega informativa. Una vivienda destruida deja incendio en Peumo. Durante la noche de martes se produjo una emergencia estructural en la comuna de Peumo, la que dejó una vivienda destruida y una persona adulta damnificada. El hecho aconteció en calles Aguas Claras, casas sin nada, con la numeración 885 del sector La Isla. Se informó que la persona damnificada corresponde a un hombre adulto, quien pernoctaría en casa de vecinos durante la noche de martes y la madrugada de miércoles. Personal municipal concurrió al lugar con el fin de realizar la evaluación de daños y necesidades más inmediatas para la persona damnificada. No se informó de personas lesionadas producto de la emergencia. Trabajando en el lugar el cuerpo bomberos de Peumo, carabineros y personal municipal. Se investiga la causa que provocó la emergencia. En dicha materia de noticias, Fondo Vecino Agrosuper abre convocatoria para proyectos que contribuyan a la sustentabilidad y seguridad de entornos educativos. A través del programa, diferentes establecimientos educacionales podrán ejecutar proyectos que favorezcan el desarrollo integral de sus estudiantes. Escuelas, liceos, jardines infantiles gratuitos y centros de apoderados son parte de los establecimientos educativos y organizaciones sociales que ya pueden postular a la segunda convocatoria de este año de Fondo Vecino Agrosuper, programa que busca mejorar la calidad de vida de los vecinos a través de la ejecución de proyectos comunitarios y que en esta oportunidad busca apoyar la puesta en marcha de proyectos en materia de educación. El programa tiene por objetivo promover el fortalecimiento de comunidades educativas en las regiones de O'Higgins, Valparaíso y Metropolitana mediante el financiamiento de iniciativas que contribuyan al desarrollo integral de los estudiantes a través de proyectos que mejoren el aprendizaje, el bienestar y la convivencia escolar. La convocatoria cuenta con dos líneas de postulación. La primera está orientada a la sustentabilidad de los establecimientos educacionales y busca fomentar el cuidado del medio ambiente y la formación de una cultura sostenible a través de diferentes iniciativas como la implementación de huertos escolares pedagógicos, puntos de reciclaje, sistemas de compostaje y proyectos de eficiencia energética e hídrica. La segunda línea está dirigida a proyectos que buscan la seguridad de los entornos educativos y contribuyen a mejorar la seguridad física y el bienestar de la comunidad escolar. Lo anterior, a través de iniciativas como la instalación de luminarias en patios, señalética de seguridad y rutas de evacuación, equipamiento para brigadas escolares, entre otras. Respecto de la convocatoria, el jefe de programas de relacionamiento comunitario de Agrosuper, Miquel Colomer, destacó que el Fondo Vecino Educación busca impulsar iniciativas que promuevan una cultura de cuidados al interior de las comunidades escolares.
13: A través de este programa, lo que buscamos es apoyar proyectos que nacen desde los propios establecimientos educacionales y también los centros de padres. Nosotros les entregamos recursos para transformar las buenas ideas que tienen en acciones concretas que puedan mejorar tanto el cuidado del entorno como también el bienestar de sus comunidades educativas.
2: Las postulaciones estarán abiertas hasta el 31 de julio para establecimientos educacionales gratuitos y centros de padres de las comunas de Codegua, Doñihue, Graneros, Machalí, Rancagua Rural, Rengo, Requinoa, San Francisco de Mostazal, San Vicente de Tahuatahua y La Estrella en la región de O'Higgins, además de San Pedro en el caso de la región metropolitana. Para participar de este programa, las instituciones interesadas deben ingresar al sitio vecinoemprendedor.cl, donde se encuentran las bases del fondo. Los resultados serán entregados el próximo 27 de agosto a través del mismo sitio web.
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0: cuidados paliativos inaugura espacios de dignidad y confort terapéutico tras proyecto pionero en el país. Gracias al financiamiento del 8% del PNRR, el gobierno regional de O'Higgins, junto a la puerta del Hospital de San Fernando, el establecimiento de salud se convirtió en el primer centro hospitalario nacional en adjudicarse un fondo de inclusión para mejorar la experiencia de sus pacientes en etapas críticas, con el firme propósito de transformar el entorno clínico en un espacio de acompañamiento. Fueron inauguradas nuevas dependencias de la Unidad de Alivio del Dolor y Cuidados Paliativos del Hospital de San Fernando. El proyecto, financiado a través del 8% del Fondo Nacional de Desarrollo Regional, PNDR, y cofinanciado por el propio establecimiento de salud, marca un precedente en la primera iniciativa de este tipo en ser adjudicada por un hospital público en el país. Como servicio de salud de O'Higgins, valoramos ampliamente este proyecto, que es un ejemplo de gestión colaborativa. Es fundamental que el gobierno regional vea como foco de inversión en los hospitales públicos. Con esta obra, se mejora la calidad de vida de los usuarios, otorgando humanidad a las prestaciones, manifestó Carlos Saavedra, director subrogante del servicio de salud de O'Higgins, quien se trasladó a San Fernando para ser parte de esta ceremonia, que contó con la presencia de autoridades regionales y locales, entre ellas la consejera regional doctora Margarita Enríquez, el representante del gobierno regional Diego Barrera, la directora subrogante del Hospital de San Fernando, Linsain Mancuada, junto a equipos directivos, representantes gremiales y funcionarios del establecimiento, además de representantes de la comunidad organizada. Durante la jornada se destacó que la intervención responde a una necesidad sentida por los usuarios, transformando la sala de espera en un lugar que no solo cumpla una función logística, sino terapéutica. Gracias a esta remodelación, el espacio cuenta ahora con sillas ergonómicas, climatización, iluminación cálida, mobiliario de descanso y ambientación adecuada, cumpliendo con criterios de accesibilidad universal que buscan atenuar el estrés en pacientes y familias que atraviesan procesos de enfermedad terminal o crónica compleja. Creo que este paso que se dio hoy con la entrega de la sala de espera para los pacientes de cuidados paliativos es un gran avance. Tanto el gobierno regional y yo como consejera regional estamos contentos por haber aportado en este grano de arena para el Hospital de San Fernando, indicó la Core, doctora Margarita Enríquez. Por su parte, Diego Barrera, en representación del gobernador regional Pablo Silva Maya y del gobierno regional, destacó el carácter innovador de la inversión. Nos pone muy contentos que el Hospital de San Fernando haya postulado esta iniciativa del PNR en el área de inclusión social. Es el único hospital de la región y el país en adjudicarse un proyecto de esta índole, con el aporte de cerca de 12 millones de pesos del gobierno regional, más cofinanciamiento hospitalario. Alcanzamos una inversión total de 30 millones para edificar este espacio. Por su parte, María Teresa Barahona, encargada del Departamento de Participación Ciudadana, Satisfacción Usuaria y OIRS, recordó el origen de la iniciativa. Haciendo eco de las solicitudes ciudadanas, impulsamos junto a mi colega Fernando González este proyecto. Estamos muy felices de que, desde donde nació la inquietud, hoy concretamos un espacio para dignificar la atención de nuestros usuarios de cuidados paliativos. Finalmente, la doctora Valeria Lozano, médico encargada de la Unidad de Cuidados Paliativos, expresó su orgullo tras la concreción de este hito. Para nosotros es vital contar con un lugar digno donde atender a nuestros pacientes y sus familias. Estoy muy orgulloso de liderar este hermoso equipo que trabaja día a día para entregar alivio y acompañamiento integral sostuvo. Mostaza estrenará su primer festival de teatro con más de un mes de funciones para toda la comunidad. Las artes escénicas cumplen un rol esencial en el desarrollo cultural de las comunidades, al generar espacios de encuentro, diálogo y reflexión que fortalece la vida colectiva. En territorios como Mostazal, impulsar el acceso al teatro significa democratizar la cultura, formar nuevas audiencias y contribuir a la construcción de una identidad local más participativa, creativa y conectada con su patrimonio y su diversidad. La primera edición del Festival de Teatro Puerta Norte, producido por la Corporación Cultural de Mostazal en conjunto con el municipio, se desarrollará entre el 10 de julio y el 15 de agosto, ofreciendo una programación compuesta por 10 funciones distribuidas a lo largo de 5 semanas consecutivas, con montajes dirigidos tanto al público familiar como a mayores de 16 años, ofreciendo a la comunidad una cartelera diversa y de alto nivel artístico. El festival dará inicio el viernes 10 de julio a las 18:30 horas, con un lanzamiento abierto a la comunidad de la Plaza de Armas de Mostazal, instancia que marcará el comienzo oficial de esta inédita celebración de las artes escénicas en la comuna. La programación contempla la participación de compañías locales y otras
2: óperas regionales, entre ellas Keke Salamé, Teatro de los Grandes, Cático Valesco y compañía, Territorio Invisible, Tarea Urgente, Pez Fan, Tiri Marionetas, Aparato Reproductor y Pupa Teatro, además de una producción de teatro comunitario financiada mediante el FNDR, conformando una cartelera que reúne propuestas para distintos públicos, estilos y lenguajes teatrales. Entre las obras que formarán parte del Festival de Acá María Mater Dei, se vende una mula, Banco Goteo, Historia de mi pueblo, Las Brisas, Sala de Profes, Príncipe y Mendigo, Caperucita y el Lobo Azul, Juan Pirquinero y el Diablo, Laika y los Misterios del Espacio. Todas las funciones contarán con acceso mediante entradas gratuitas, las que estarán disponibles además a través de una plataforma digital donde los asistentes podrán reservar previamente sus cupos. Con esta primera edición del Festival Porno busca transformarse en un nuevo hito cultural, garantizando el acceso a las artes escénicas, descentralizando la oferta teatral y promoviendo la participación de la comunidad en actividades culturales de calidad. La invitación es a vecinos y vecinas de la región a ser parte de este proyecto que hoy da sus primeros pasos y que inspira a consolidarse dentro del calendario cultural regional y nacional. Mimo intensifica fiscalizaciones para guardar el correcto uso de las viviendas sociales en la región de O'Higgins. Los operativos desarrollados buscan detectar eventuales irregularidades en el uso de viviendas adquiridas con subsidio habitacional, resguardar los recursos públicos y asegurar que estos beneficios cumplan su finalidad social. Con una fiscalización efectuada el martes en el dominio San Benito de la comuna de Graneros, el Ministerio de Vivienda y Urbanismo MIMBU dio inicio a una nueva jornada de controles destinada a verificar que las viviendas sociales entregadas con recursos públicos estén siendo utilizadas para sus beneficiarios y cumplan el objetivo para el cual fueron otorgadas. La intención fue encabezada por el DEMI de Vivienda y Urbanismo de O'Higgins, Cristian Villegas, junto a equipo técnico del Servicio de Vivienda y Urbanización Serviu, quienes recorrieron 8 departamentos para constatar en terreno el cumplimiento de las obligaciones establecidas para quienes acceden a un subsidio habitacional. Durante la visita se comprobó que una de las viviendas era habitada por su propietaria, mientras que en otros casos se detectaron departamentos desocupados, inmuebles arrendados sin autorización y viviendas ocupadas por familiares distintos al beneficiario del subsidio. Todos estos antecedentes quedaron registrados y darán paso al procedimiento administrativo correspondiente, el que contempla nuevas inspecciones y análisis de cada caso. El CERMEC Cristian Villegas señaló que estas acciones forman parte de un plan que será reforzado en la región para proteger el correcto destino de las viviendas sociales.
1: Estamos en el condominio San Benito de la comuna de Graneros, donde hemos realizado una fiscalización junto al equipo Serviu. 8 departamentos fueron fiscalizados. Pudimos entrar a una vivienda y verificar que efectivamente la propietaria es la que había el departamento, pero no hemos encontrado con otras sorpresas. Departamentos que no están habitados, otros que están en arriendo, al parecer, y otros que están siendo utilizados por familiares que no serían los beneficiarios directos del subsidio. Dejamos las notificaciones, vamos a continuar en fiscalizaciones en 3 comunas, que son Graneros, Rengo y Rancagua. Y la verdad que vamos a ser bien rigurosos, vamos a ampliar este plan de fiscalización, porque no es posible que viviendas que han sido entregadas hace muy poco tiempo a personas que además están en una condición de vulnerabilidad, hoy día no estén cumpliendo con la normativa. Vamos a hacer todo lo posible para restituir estos departamentos y de verdad reasignarlos a personas que realmente necesitan una solución habitacional. A todo eso irresponsable, de verdad que los vamos a perseguir y vamos a hacer todo lo posible por dar un mejor
2: Asimismo, la autoridad agregó, dejamos las notificaciones y vamos a continuar con fiscalizaciones en Graneros, Rengo y Rancagua. Vamos a ser bien rigurosos y ampliaremos este plan de fiscalización, porque no es posible que viviendas entregadas hace muy poco tiempo a familias en condición de vulnerabilidad hoy no estén cumpliendo con la normativa. Vamos a hacer todo lo posible para recuperar estos departamentos y reasignarlos a personas que realmente necesitan una solución habitacional, sostuvo la autoridad. Las fiscalizaciones buscan proteger el buen uso de los recursos públicos y asegurar que las viviendas sociales cumplan su función de dar una solución habitacional a las familias que más lo necesitan. Entre las principales irregularidades que fiscaliza el MIMBU se encuentra encuentra labriendo sin autorización, la venta irregular, las viviendas deshabitadas, las ocupaciones por terceros y el incumplimiento de la obligación de habitar personalmente el inmueble durante el periodo establecido por la normativa, tal y como la ha instruido el gobierno del presidente José Antonio Kast. El Ministerio de Vivienda y Urbanismo ha fortalecido las acciones de fiscalización para guardar la inversión pública en vivienda y asegurar que este beneficio llegue efectivamente a quienes lo necesitan. Las inspecciones continuarán durante las próximas semanas en distintas comunas de la región de O'Higgins como parte de un plan permanente de control y resguardo del patrimonio habitacional del Estado.
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3: Son las 11:31.
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3: Son las 11:31.
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6: Volvemos a la comuna de Rengo porque Municipalidad entrega más de 32 millones en subvenciones a organizaciones de la comuna. Con el compromiso de seguir fortaleciendo el trabajo de las organizaciones sociales, el alcalde Miguel Barrio Hernández, junto al honorable Consejo Municipal, realizó la entrega de 32.306.000 pesos en subvenciones municipales a 13 organizaciones de la comuna. Estos recursos permitirán apoyar iniciativas sociales, culturales, deportivas y comunitarias, contribuyendo al desarrollo de sus proyectos y al fortalecimiento del importante trabajo que efectúan en beneficio de los vecinos de la comuna. Las organizaciones que fueron beneficiadas son las siguientes: Conjunto Folclórico, Penma, Relmo, Taller Laboral La Alegría de los Lobos, Agrupación Sociocultural y Deportiva Club de Guasos y Rodeo, Agrupación Social y Deportiva Team Ares Kickboxing, Academia Deportivo Cultural CEA Rengo, Club Deportivo Social y Cultura Voley Rengo, Consejo de Desarrollo Hospital de Rengo, Agrupación Sociocultural y Deportiva Carlos Machera, Unión de Comuneros y Cultura Los Corpinos, Fundación Casa de Acogida y Centro de Restauración Cristo es el Libertador, Junta de Vecinos Caupolicana, Club Deportivo Santa Olga del Retiro y Junta de Vecinos El Esfuerzo. Estos recursos permitirán desarrollar diversas actividades en la comuna en beneficio directo de los usuarios y los vecinos propiamente tal. SAC exigirá la identificación individual de perros y gatos para su ingreso a Chile. La medida que comienza a regir a fines de julio busca fortalecer la trazabilidad con el fin de resguardar la sanidad de los animales y las personas. El Servicio Agrícola y Ganadero SAC informa que a partir del 27 de julio entrarán en vigencia nuevos requisitos sanitarios para el ingreso de perros y gatos a Chile desde el extranjero. Entre las principales modificaciones, las mascotas deberán contar con un sistema de identificación individual y permanente mediante microchip o tatuaje. La medida busca fortalecer la trazabilidad de los animales para resguardar la salud de las personas y la sanidad animal de nuestro país. El SAC recuerda que el incumplimiento de estas exigencias podría impedir el ingreso del animal al territorio nacional, por lo que hacen llamado a las personas que viajen con sus perros o gatos a informarse y revisar la documentación requerida con la debida anticipación. En ese contexto, el certificado sanitario de importación emitido por la autoridad sanitaria del país de origen y exigido para ingresar a Chile con perros o gatos deberá incluir el número de identificación del animal. Este número deberá coincidir con el registrado en el microchip o en el tatuaje de la mascota, permitiendo verificar su identidad, garantizar su trazabilidad y acreditar el cumplimiento de los requisitos sanitarios establecidos. La identificación individual se suma a las exigencias que se mantienen actualmente vigentes para el ingreso de mascotas al país. Entre ellas, se considera la presentación de un examen clínico realizado por un médico veterinario dentro de los 10 días previos a la emisión que certifiquen el buen estado de salud del animal, contar con vacunación antirrábica vigente, la que en caso de corresponder a una primera dosis debe haber sido administrada al menos 21 días antes del ingreso a Chile, y acreditar tratamientos de parasitación interna y externa realizados entre 5 y 30 días previos a la emisión del certificado. Todos estos antecedentes deben quedar consignados en el certificado sanitario de importación. Para
2: para los animales presentes en países de la Unión Europea. Se continuará aceptando el pasaporte para mascotas como documento válido. En el caso de Argentina, el certificado puede gestionarse de manera digital y presentarse mediante código QR en el control fronterizo de ingreso a Chile. El SAC precisó además que los certificados sanitarios de exportación emitidos hasta el 26 de

0: Enero pasado y que llevaban 182 a la espera de una respuesta para su problema de salud. Fue un descanso, porque uno siempre piensa que puede pasar si sigue pasando el tiempo. Me llamaron muy rápido y la atención de todo el equipo de salud fue excelente. Solo tengo palabras de agradecimiento. Con estas palabras, María Eugenia Fuentes resumió el impacto que tuvo para ella el plan de alta oncológica 90 días, estrategia nacional que permitió acelerar la atención de personas con cáncer, y que el MACPR presentó sus resultados regionales en el hospital de San Fernando.
1: Bueno, fue una excelente noticia que me llamaran así tan rápido, esperando mucho tiempo por la atención. Y fue más que nada la atención de todo el equipo de esa salud. Fue excelente. O sea, se le agradece y el secreto está en inyectar recursos. Porque yo creo que los funcionarios profesionales están capacitados y tienen buenos profesionales en la atención primaria y secundaria, hay funcionarios excelentes, pero falta inyectar recursos. Para sacar oncología y otras profesiones que todavía están en entrada, entonces yo creo que ahí está el secreto y se le agradece por este proyecto, se agradece porque hay gente que está peor que uno. Entonces, se agradece.
0: La actividad fue encabezada por la subsecretaria de Salud Pública, Alejandra Pizarro, junto a la delegada presidencial regional Susana Pinto, la seremi de salud Daniela Sabando, el director subrogante del Servicio de Salud O'Higgins, Carlos Saavedra, la directora del Hospital de San Fernando, Lindsay Cuada, el delegado de Colchagua, Mauricio Donoso, además de representantes gremiales, equipos clínicos y directivos de la red asistencial. Durante la ceremonia, la subsecretaria destacó que el país necesita una salud que llegue a tiempo a las personas y valoró los resultados alcanzados por la región en el marco de la alta sanitaria oncológica, estrategia impulsada para disminuir las listas de espera y acelerar la atención de pacientes con cáncer.
2: Bueno, justamente nos encontramos acá en la región, en el tal de San Fernando, donde cuenta este compromiso que dimos hace más de 90 días, que es el plan de alerta oncológica. Este compromiso tiene que ver con que ninguna persona tenga que esperar más del tiempo adecuado para una atención, para un diagnóstico o un tratamiento de cáncer, sea este una patología de cáncer GES o no GES. Específicamente en la región de O'Higgins se encontró después de un exhaustivo análisis alrededor de 2.200 atenciones oncológicas con tiempo de espera prolongado. Cuando hablamos de tiempo de espera prolongado, también acá en la región de O'Higgins es de casi seis meses de espera. De todas las atenciones en tiempo de espera prolongado, el 91% de estas atenciones ya han tenido la garantía, ya fue cumplida su garantía, o ya iniciaron o reanudaron su atención. Eso es un gran hito para la región y demuestra el compromiso de toda la red asistencial. En O'Higgins, el plan consideró 2.565 registros en espera correspondientes al 31 de enero del 2026. De ellas, 1.690 correspondían a garantías GES y 875 prestaciones en O'Higgins, incluyendo consultas nuevas de especialidad y cirugías oncológicas.
0: Uno de los principales logros fue que el 100% de los pacientes fue contactado por los equipos de la red asistencial, permitiendo actualizar su situación clínica y administrativa, definir una estrategia de atención para cada caso y asegurar que ninguna persona quedara sin seguimiento. La delegada presidencial regional Susana Pinto destacó que estos resultados reflejan el compromiso de toda la República de Salud.
3: Bueno, la salud pública siempre es un desafío, pero como gobierno de Chile, en la región se está haciendo un trabajo bastante importante respecto de esta alerta y los números que hoy día nos entrega la secretaria son decidores. En el fondo aquí hay un trabajo de los equipos regionales de toda la red de los FAM, y hoy día también nos acompañó en un importante testimonio. la señora

0: Era María Eugenia Fuentes, que es una beneficiaria de este importante hito que hoy día estamos celebrando. Acá en la comuna de San Fernando.
1: Por su parte, el director subrogante del Servicio de Salud O'Higgins, Carlos Saavedra, valoró el esfuerzo realizado por todos los establecimientos de la red asistencial mencionando.
2: Un trabajo
3: Pero también debemos pensar que tenemos que prevenir. Siempre la prevención por sobre la respuesta, porque indudablemente los casos de cáncer pueden evitarse a través del mejoramiento de los estilos de vida. Por eso nosotros también hacemos un llamado a personas que son fumadoras que dejen el hábito tabáquico. Hoy día también se cuenta con una garantía crisis de salud para cesar el hábito tabáquico. También hacemos un llamado muy especial a tener actividad física, a partir de las mismas actividades de la vida diaria, tener presente que la actividad física es relevante. Nosotros también, como regiones, estamos trabajando fuertemente con educación para que los niños existan esa conciencia desde pequeños y podamos dejar atrás las pantallas y los actividades, que tengan movimiento, que eso también les ayuda y va creando hábitos que a futuro les va a beneficiar y evitar que tengan cáncer. Y también por cierto que estamos trabajando fuertemente con la delegación presidencial, con medio ambiente, porque la calidad es otro elemento que también es relevante y que puede generar algún cáncer de pulmón, por ejemplo.
1: Estamos abordando el cáncer de diversas maneras, estas son algunas, por ejemplo. Entonces, estamos muy atentos a acompañar a la ciudadanía, a la familia, a que puedan tomar buenas decisiones para que puedan mantenerse saludable por mucho más tiempo. Para favorecer esta estrategia, el Ministerio de Salud continuó el servicio de salud O'Higgins más de 5 mil millones, recursos que continúan ejecutándose para financiar la atención del paciente en un corporado hospital y de la nueva persona priorizada por el nivel central. Las autoridades coincidieron que el término de plan a largo plazo que anotadía no representa el fin de la atención de estos pacientes, sino incierta una etapa que permitió acelerar el proceso crítico. La red asistencial continuará acompañando a cada persona durante todo su tratamiento. Fue afirmando el compromiso de entregar una atención oncológica oportuna, segura, continua y centrada a las personas.
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9: Continuando en materia de salud, el Pleno del Consejo Regional aprobó la adquisición de 20 ambulancias para reforzar los hospitales de base de la región. El proyecto considera una inversión superior a los 2.346 millones de pesos por parte del gobierno regional, renovar la flota de vehículos de emergencia de la red asistencial de O'Higgins y mejorar la capacidad de respuesta ante situaciones críticas de salud son parte de los elementos centrales que consideró el Pleno del Consejo Regional al aprobar los más de 2.346 millones de pesos con el fin de adquirir 20 ambulancias básicas 4x2, las cuales serán entregadas a todos los hospitales base de la región. Primero agradecer al Consejo Regional por la aprobación de estos recursos, más de 2.300 millones de pesos de entre 20 ambulancias que van a la red hospitalaria de la región de O'Higgins, hospitales como Rancagua, Pichilemu, San Fernando, Rengo y otros más, que va a permitir reforzar el trabajo que tiene la Dirección de Salud en todos los hospitales de la región de O'Higgins. Puntualizó el gobernador regional Pablo Silva Maya.
10: Primero agradecer al Consejo Regional por la aprobación de este recurso. Más de 2.100 millones de pesos de 20 ambulancias que van a la red hospitalaria, la región de Rengo, hospitales como Rancagua, Pichilemu, San Fernando, Rengo y otros más, que va a permitir reforzar el trabajo que tiene la Dirección de Salud en todos los hospitales de la región de Rengo. Este es un esfuerzo que estamos haciendo, además de 6 ambulancias que han elaborado recientemente, que está en proceso de adquisición, y lo que nosotros como gobierno regional vamos a completar la red para que las comunas de la región de O'Higgins tengan el ambiente de ambulancia en toda la región. Seguimos trabajando por la salud de la región.
9: Los nuevos vehículos serán distribuidos en la red hospitalaria del Servicio de Salud O'Higgins, específicamente en las comunas de Litueche, Chimbarongo, Pichilemu, Rancagua, Puinco, Graneros, Lololol, Marchihue, Rancagua, Peumo, Pichidegua, Rengo, San Fernando, San Vicente y Santa Cruz.
1: cuyas comunidades contarán con un servicio de traslado más seguro, moderno y eficiente. El proyecto permitirá renovar una flota que en varios establecimientos de salud presentan un importante desgaste producto de años de intenso funcionamiento. En algunos casos supera los 8 años. De esta forma se garantiza la disponibilidad de ambulancias de emergencia básica, equipadas y brindar traslados más seguros. El director del Servicio de Salud de Higgins, Carlos Saavedra, destacó que con la aprobación de estos recursos se mejora la capacidad de respuesta ante emergencias.
11: Agradecer al gobierno regional por la aprobación del proyecto de 20 ambulancias que van a impulsar el desarrollo de la salud en la región. Y mejora de forma exponencial los tiempos de respuesta que cada establecimiento puede dar ante alguna emergencia en la red. Así que muy agradecido al gobierno regional, del gobernador y de la Comisión de Salud del gobierno regional.
1: Finalmente, el gobernador regional Pablo Silva Maya indicó, a este trabajo colaborativo se suman 6 ambulancias que están en proceso de adquisición. Nosotros como gobierno regional vamos a completar la red para que las 33 comunas de la región de O'Higgins tengan equipamiento de ambulancias. En otra materia de las noticias, 3 lesionados de violento accidente vehicular en Pichilemu. Un violento accidente vehicular se produjo con la comuna de Pichilemu durante la jornada de martes, al que debió acudir personal de bomberos para su atención. El hecho aconteció en el sector de Cerro La Cruz, calle 18 de septiembre con calle Pichilemu, donde los voluntarios verifican una colisión entre dos vehículos menores, resultando 3 personas lesionadas, las que fueron atendidas por personal del SAMU en el lugar. Obras del Servicio Sanitario Rural San Joaquín de los Mayos fortalecerán el suministro de agua potable en el sector surponiente de Machalí. La obra que ejecuta la DOH contempla la construcción de un nuevo estanque elevado, renovación de redes y modernización del sistema, beneficiando a más de 1,000 habitantes y más de 2,000 alumnos de 4 establecimientos educacionales del sector. El Secretario de Obras Públicas de O'Higgins, Carlos Astudillo Briones, realizó una visita intensiva a las obras de mejoramiento del Servicio Sanitario Rural de San Joaquín de los Mayos, en el sector surponiente de la comuna de Machalí, iniciativa que presenta un avance del 46% y contempla una inversión superior a los 2,379 millones. Durante el recorrido, la autoridad estuvo acompañada por la directora regional de obras hidráulicas de DOH, Karen Durán Ponce, la inspectora fiscal de la DOH, Claudia Aguirre, el subdirector de servicios sanitarios de la DOH, Sebastián Rosas, la central de Machalí, María José Alcruz, junto a profesionales del equipo municipal, asesoría técnica e integrantes de la empresa constructora. La visita se centró en la inspección de las obras de hormigado del nuevo estanque de regulación de hormigón armado con una capacidad de 208 metros cúbicos y de una estructura elevada de 25 metros de altura que permitirá fortalecer la continuidad y seguridad del suministro de agua potable para las familias y establecimientos educacionales que dependen de este sistema. También se recorrió los frentes de trabajo asociados a la instalación de tuberías y redes de distribución fundamentales para la mejora de la cobertura y eficiencia del servicio en el sector. En aquel sentido, el CEREMI del MOPO O'Higgins, Carlos Astudillo Briones, destacó, estamos constatando en terreno el importante avance de estas obras que permitirán fortalecer el abastecimiento de agua potable para las familias de San Joaquín de los Mayos y responder al crecimiento que ha experimentado este sector de Machalí. Este proyecto no solo beneficia a más de 1,000 personas, sino que también a una importante comunidad educativa que diariamente requiere de un suministro de agua potable seguro y de calidad. Como Ministerio de Obras Públicas seguimos impulsando inversiones que mejoran la calidad de vida, entrega mayor seguridad hídrica a nuestros territorios. Este proyecto considera además el reemplazo de 5,3 kilómetros de redes de distribución, la habilitación de un sondaje existente, la construcción de una caseta de cloración y control, la automatización de un sistema, obras eléctricas complementarias, mejoras en el recinto de captación y la colocación de 5 grifos. Asimismo, contempla la reconocción de 153 arranques, el reemplazo completo de 115 conexiones, el reemplazo de 28 arranques inmediatos y la incorporación de 30 nuevos arranques, alcanzando un total de 326 conexiones, equivalentes a más de 1.011 personas beneficiadas. Las nuevas obras permitirán mejorar significativamente el abastecimiento de agua potable en un sector que ha experimentado un importante crecimiento, especialmente en materia educacional. Actualmente, el sistema abastece más de 4 establecimientos establecimientos educacionales del sector que en conjunto reúnen a más de 2.323 estudiantes, entre ellos los colegios La Cruz, el Trinity College, San Francisco de Machalí, la Escuela Rural San Joaquín de los Mayos. Además, suministra agua potable al colectivo Artistas de Machalí, Centro Recreacional de la Caja Los Andes, complejos deportivos y de acondicionamiento físico, entre otros. Por su parte, la directora regional de Obras Hidráulicas, Karen Durán, señaló que esta obra permitirá modernizar integralmente el sistema sanitario rural, aumentando su capacidad de regulación y mejorando la continuidad del servicio. Como DOH, seguimos avanzando en infraestructura que fortalece el agua potable rural y responde a las necesidades actuales y futuras de la comunidad. Las obras a cargo de la empresa COK, Ingeniería y Construcción Limitada, tienen un plazo de ejecución de 450 días corridos y su término está programado para el 7 de enero del 2027, consolidando una infraestructura fundamental para el desarrollo y bienestar de la comunidad de San Joaquín, de los Mayos y sectores vecinos. Despedimos esta entrega de noticias. Gracias por informarse habitualmente con nosotros. Volvemos prontamente con más de lo que tendencia en el plan informativo a nivel comunal y regional. Hasta pronto.
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6: Son las 12 con 2 minutos.

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0: Son las 12 con 11 minutos.
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0: Son las 12 y 18 minutos.
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0: Son las 12 con 25 minutos.
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0: Son las 12 y 28 minutos.
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0: Son las 12 con 38 minutos.
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